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0: que sigue la más fuerte, por supuesto, la número uno en sintonía total, ¿eh? Hoy, primer día del mes de julio, miércoles. ¡Es patrio! 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Trap el Reyes combinado, gran Asensio Pérez, frente a la puerta cuadra del bol. Gracias por la sintonía, siempre Estrella.
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corazón. Seguimos recorriendo todo el Perú, claro. Siempre una estrella, 8 de la noche con 19 minutos. 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

estamos en tu radio estrella, la más fuerte, presentando tus estrellas, meninos. Ya sabes, estamos con la mejor cumbia, con la mejor cumbia peruana hasta las 10 de la noche. Una hora consecutiva, una hora de estrellas, meninos. Ya sabes, el WhatsApp de tu radio estrella. ¿Cómo están mis llamas de casa, mis amigos del volante, que a esta hora están en Interconadito, los 102.7 FM? Ya está el pequeño Muki de la FM. El pequeño Muki de la FM en Radio Estrella, la más fuerte. Hasta las 00 horas te acompañamos hoy miércoles.

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sea, nos puedes enviar tu mensajito de audio, tu tema que quieres escuchar, tu pedido musical, lo que rogue complacemos. Bien, ya saben, mis amigos de Curupilca por acá, a esta hora de la noche están escuchando su radio estrella en el distrito de Curupilca. A ver, miren por acá, se viene la Feria Patronal en honor a la Inmaculada Virgen de la Puerta en Curupilca. Ya, ahí se celebran los del 25 de julio, ¿no? Todos los 25 de julio. Bien, saludos a la gente, provecho, limpieza, el pionero. Y pionero, plan, les sea feliz y fiestas patrias. De rojo y blanco, ¿no? 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

Estamos avanzando. Esta noche es tuya. El programa de toda la noche. El programa de repente tu amiga que estás ahí en casita. Estás descansando ahí después de llegar de la chamba, ¿no? Después de su de trabajo. Llegamos a la casita a descansar, pero nosotros no descansamos. Nosotros seguimos en la radio trabajando, llevando la alegría, el gran entretenimiento y la buena música en este mes de rojo y blanco, mes de nuestro querido Perú. Así que la gente que hasta ahora están escuchando su radio estrella, estamos presentando La Noche Es Tuya. Bien, pero acá tengo saluditos hasta ahora de la noche. A ver, me dice hola, pequeño Muki, dice por acá. Hola, pequeño Muki. Saluda a la gente del Porvenir, saluda a la gente de Pollería Anderson, Pascualito Reyes. Están escuchando Radio Estrella, está buena la música, me dicen esta hora de la noche. Mis amigos del Volán también, que ahí están pegaditos a su receptor 102.7. Para mi amigo Quique Vázquez, ahí está la gente de la FM. Quique Vázquez, está buena la música hoy.

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minutos finales, pocos minutos finales nos separan para poner punto final. La noche es tuya a esta hora de la noche. Ya son las 11 de la noche, 38 minutos, 11 de la noche, 38 minutos. El pequeño Buki de la FM en Radio Estrella 102.7. Ya sabes, estamos en el mes de julio, mes de rojo y blanco, el mes de nuestro querido Perú. Como debe ser, como debe ser. 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Les desea feliz fiesta patria, feliz 28 de julio, ¿eh? De mes de rojo y blanco. Bien, avanzamos. Ya hasta las 00 horas, a las 00 horas viene la Serenata Estrella. Con tu radio estrella la más fuerte.

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0: Muchas gracias mi gente, y gracias al Grupo 5. Que sigan los éxitos y que Dios me lo bendiga siempre. Gracias.
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1: ¿Cómo están? Buenos días. Hola, familia trujillana. Quisiera... Familia peruana y familia de todo el norte peruano. Ya está tu amigo Lely Gavilla Rodríguez, el Taita. Para decirte buenos días, señora. Buenos días, amigo del volante. Buenos días, hermano de la vigilancia. Hermano panadero, emolientero, canillitas. Los carretilleros, nuestros hermanos tamaleros. A los que pelan el ajo. A los que limpian el ají, a toda esa gente madrugadora, esa gente que está cargando en el mercado La Hermelinda, mercado Chicago, esa gente que levantan temprano en pie de lucha, muchas gracias amigos, gracias siempre escuchando la radio. Como siempre, con la bendición de papá Dios, hemos nuevamente, 2 de julio, segundo día del mes de julio, estamos aquí de pie, nuevamente con la bendición de papá Dios. Gracias por darnos nuevamente la oportunidad de podernos levantar las primeras horas de la madrugada. Gracias, mi buen Dios maravilloso. Gracias por ello. Gracias por fortalecernos con tu Espíritu Santo. Gracias por darnos nuevamente este oxígeno primordial para poder levantarnos las primeras horas de la madrugada. Por eso te digo muchas gracias, papá Dios. Gracias porque cuidas de mis pasos. Gracias porque cuidas del cuerpo, alma y espíritu de mis hijos y de toda mi familia. Gracias, papá Dios, te mereces mucho y mucho más, sino que a veces no hay palabras ya para poderte agradecer, mi rey. Tú eres el único justo, el único que conoce los corazones, conoce las mentes. Papá Dios, si en este corazón hay resentimiento, por favor, saque ese resentimiento y que ingrese solamente alegría, paz y bondad. Lo que tú siempre quieres, que no te gusta la envidia, no te gusta la mala ira, papá Dios. Perdónanos si cometemos errores ante tu santa presencia, mi rey. Me declaro como siempre pecador, papá Dios, soy pecador. Acepto que soy pecador. Aún todavía no puedo, papá Dios, soy carne. Perdóname, ten misericordia de ti, tu hijo el Taita. Ten misericordia, papá Dios, yo sin ti en esta tierra yo no soy nada. Cuídame, protégeme de toda enfermedad, de toda mala ira, de esa gente mala que siempre quiere hacer daño, esa gente que se dedica solamente a hacer daño a las personas. Cuídame, papá Dios, te lo suplico en el nombre de tu Hijo Jesucristo bendito, el que entregó su vida por toda la humanidad, papá Dios. A veces no reconocemos, a veces nos pasamos por alto, nos creemos el Todopoderoso. Pero solamente tú y nadie más que tú es el Todopoderoso, papá Dios. Ten piedad de la humanidad. No permita las desgracias, papá Dios. Sabemos que las desgracias no son tuyas. Esas desgracias son de parte del enemigo. Porque el enemigo, papá Dios, sabemos que está apresurado. Porque solamente le queda pocos días para que sea encadenado. Y él solamente, hasta cuando tú lo permitas, papá Dios, solamente puede. Más allá, ya no puede el enemigo. Bendice nuestro trabajo de labores aquí en la radio. Bendice nuestro trabajo, lo que es en sección del calzado. Bendice el trabajo de todos mis hijos, que tengan buenos resultados. Que tengan trabajo para que puedan sustentar también su hogar. De mis nietos, de mis nueras también. Que no les falte el pan de cada día, así como tú bendices mi hogar, que no me falte el pan de cada día, un almuerzo, una cena y un bajo un techo donde poder descansar plácidamente en tus manos, mi rey. Gracias por todo, cuídame, que el día de hoy jueves se haga tu voluntad nuevamente, solamente tu voluntad que se haga. Gracias Padre, gracias Hijo y gracias Espíritu Santo, un solo Dios verdadero. Vamos a nuestro trabajo terrenal y que la gloria y la honra sea tuya hoy y siempre.
2: Cuatro y siete.
1: Bienvenidos a nuestro programa.

subirle un poquito de volumen, que el pasajero también vaya escuchando la radio, compañito. Gracias a nuestros amigos de empresa Gran Chimú. Gracias a los amigos de Alto Trujillo, las diferentes empresas de colectivos de todo Trujillo, sus distritos. Esos colectiveros que están también por el terminal pesquero. Buenos días, buenos días. Panaderos, cuidado con quedarse dormidos. Cuidado que se queman los cachorros.

0: Francia. 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

4:46. Cuidado, se me haga tarde, amigo del volante, amigo microbusero, amigo constructor. Buenos días, mis hermanos constructores. Buenos días, nuestros ensueladores, perfiladores, alistadoras. ¿Qué será la vida del gordito Kevin Paredes? Gracias, Moche, gracias, Miramar, gracias, Vistaler, Víctor Larco, Liberación Social, Guamán. Muchas gracias a nuestros amigos Buenos Aires Norte, Buenos Aires Sur. Gracias, Huanchaco, Huanchequito, El Trópico, La Loma, Covicorte, El Cortijo, el rey del combinado, Asencio Pérez Roncal y su amigo doña Edgar Valverde. Buenos días también, Pedro Casana, que también está en el volante. Pedro Casana Calderón en el volante, 4:47. ¡Arriba, Perú!

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0: días. 5 de la mañana, 13 minutos a nivel nacional, 5 y 13 Perú. Buenos días, Cajamarca. Buenos días, mi gente linda en Cajamarca. También a través de la cuenta de TikTok, el Taita. En Huamachuco nos escuchan los 100.9, Huamachuco, buenos días. Buenos días, Huamachuco. Buenos días, Santiago de Chuco, Quiruvilca. Nuestros amigos allá en Pataza, en Retamas. Trujillo lindo. Nuestro Trujillo lindo de Florencia de Mora, Alto Trujillo. Los diferentes barrios que se escuchan a esta hora, gente que trabaja desde muy tempranito. Gente que se levantan al pan, gente que se levanta a los cobradores, gente que se levanta también al pelado de ajo. ¿Cuánta gente se levanta temprano en pie de lucha? Gente que se levanta a preparar los desayunos para ir a su punto de venta, lo que ofrece la rica patasquita el día de hoy, por ejemplo. Por ejemplo, la señora Rosita, como todos los jueves, ofrece su rico, su rica patasquita con su mondonguito y su levantamuerto. Saludos para la señora Rosita y sus bebitas. 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
0: 5 y 15.
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0: Buenos días a todos, a todos. Isaí Hernández. Gracias a nuestros amigos que también se dedican al delivery. Saludos a toda esa gente linda que te lleva la comelona a la puerta de tu casa. Hay muchos amigos, lo importante es que se dedican a la chamba, pues, hermano. Por ejemplo, ahora no es necesario que de repente digan, no, yo me voy, quiero tomarme un calderón de cabeza. Pero mientras me voy, no, comparito, puedes hacerlo a la puerta de tu casa con los amigos de Libre, que también escuchan el programa. Ya sabes, entonces, a la puerta de tu casa es necesario que te levantes. Te levantes, te sientas a la mesa y ya te están tocando la puerta. Y ahí está tu sevillano. Está tu pollo a la brasa, lo que tú creas conveniente. Saludos para todos nuestros hermanos que hacen delivery. 516 Perú.

Existe esos viejitos. Esos viejitos. Así como el huaquito. Hoy se va por su levantamuerto. El 927-253-135 es el WhatsApp de Estrella. 927-253-135.

0: Carloncho y sus dos amores, Caled y Arlet, escuchando la radio esta hora. Así como Luchito de la Cruz, que también está a través de los 102.7. Luchito de la Cruz, escuchando Estrella y su amigo el Buki.
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0: Está siendo famoso el Buki con Luchito de la Cruz.

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0: falta. Saludos en el paraíso para la familia Rosa, especialmente para el tío Danilo Rosa.
1: Bueno, el tío Danilo.
0: Hablando de Danilo, ¿qué será la

Segura, eso me llevo de ti nada más. Hoy día jueves de patasquita, me voy el día de hoy a saborear mi rica patasquita en Doña Rosita, ¿no? Mi rica patasquita, el levantamuerto y su huevito, ¿no? Lo que le gusta a Edgar Valverde, su huevito. Saludos para Edgar Ávila, buena sobrino. El sobrino Edgar Ávila, Iván Ávila Cruz, el popular Patiño. Buena, Patiño. Pues, hablando de Patiño, yo no lo veo a Patiño, ¿eh? Antes lo veía cuando iba a dejar a su escolar. Hacía tiempo que no lo veo a Patiño. ¿O será que de repente también está por la mina? De repente está por Patás, está por Retamas. Al único que siempre lo veo es al sobrino Edgar Ávila. Saludos a nuestra gente trabajadora en el Arándano. Sección Palto, esa gente linda que va escuchando el programa en los buses. A partir de las 6 de la mañana llega José Carlos. 6 en punto de la mañana con los boleros, los pasillos, las baladas y la ranchera. 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Nuestro cliente lindo que ven las Combis. Diferentes empresas de Combis, de microbuses, de colectivos. Ahí van con el Titan. Gracias por llevarme ahí, hermano. Gracias, gracias. Súbele el volumen, pues, hoy.

0: el rey de la bicicleta, Beethoven Internacional. Y su amigo el mono. Salud para el piratita de Granchimú, más conocido como el Chato. Gracias, hermanos colectiveros. Gracias a los colectiveros. Los piratitas, el piratita de Granchimú. Ahí está el Chato.
1: Costa, hermano.
2: ¿Y qué le digo a Julia si la veo?
1: No le digas que me has visto. Adiós, Julia. Adiós. Tú te quedas en tu casa, yo me voy a padecer.

Salud, David, para la unidad, nos dice por acá, móvil 324, taxi sonrisa. Y para la móvil 222, Platinium, nos dice que este madruga, pero me dice, se sale de casa, para no hacer los quehaceres de casa, ¿no? Dice que el conductor de la unidad móvil 222, taxi Platinium, me dice, sale tempranito, porque no haga los quehaceres de casa, no lave la ropa. Se sale, me dice, se sale, pero no sale a chambear, sino sale a dormir. ¡Nos vamos! 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

abrazo para mi amigo Martín Ginocchio. Para Ginocchio, allá en Chimbote. Está chequeando todo. Está supervisando todo. Martín Ginocchio. El brazo derecho. Saludo para el brazo derecho, ¿eh? Saludo para la cábala. Martín Ginocchio, la cábala.

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La hora de Perú es a las 7 de la mañana con 8 minutos, 7 y 8. Comenzamos ya con el horóscopo de tu radio estrella. Hay que abrigarse, ¿eh? No hay que bajar la guardia. De verdad que a veces hace calor, a veces hace frío. Hay que cuidarse. Hay que cuidarse. No hay que bajar la guardia. Vamos con el signo de Aries. En esta hora de la mañana, a ver, Aries. Buen momento para dar un giro a tu vida. Recuperar lo perdido. Esa persona te tiene muy presente. Hoy día jueves, grata sorpresa, mi querido Aries. Vamos con el signo de Tauro. Es mejor afrontar los problemas antes que ocultarlos. Tarde o temprano, la verdad siempre sale a la luz. Confía en tus cualidades, mi querido Tauro. Vamos con Géminis. Vives una etapa de dudas que no te permite reflexionar y tomar buenas decisiones. Mi querido Géminis, serénate en los momentos más difíciles. Cáncer. La vida siempre da revancha, Cáncer. Aprovecha, ten fuerza mental y carácter para cambiar esta situación, mi querido Cáncer. Cumplirás ese deseo que tanto estás anhelando, mi querido Cáncer. 7 de la mañana, 9 minutos, buenos días. La gente que a esta hora de la mañana está escuchando la radio, gracias. Siempre ahí, con la número 1, estrella, la más fuerte.

0: las 7 de la mañana con 16 minutos, 7:16. Buenos días. La hora siempre importante, 7:16. Vamos con el signo de Leo ahora. Leo. Atención, Leo, las cosas pasan por algo. Ahora tienes la experiencia necesaria para poder decidir sobre tu futuro. Llega una excelente noticia para ti, Leo. Vamos con el signo de Virgo. Atención, Virgo, hay momentos para todo en la vida. No te adelantes ni pretendas que las cosas siempre salgan a tu manera. Guarda ese dinero que más adelante te pueda hacer falta, mi querido Virgo. Vamos con los amigos de Libra. Atención, Libra. No te rindas. Cuidado, no te rindas ante las advertencias. Siempre da lo mejor. Pronto vas a recibir un dinero importante. Es mejor ahorrarlo, mi querido Libra. Escorpio, el tiempo pasa volando, Escorpio. No pierdas la oportunidad de alcanzar tus metas. Actúa con rapidez y decide con calma, mi querido Escorpio. La hora 7 de la mañana con 17 minutos.
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0: 7:17.
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Monumental produce las 7 de la mañana con 24 minutos. 7:24. Ahí va, allá se va. Ella es la loca. Atención con la hora, 7:24. Vamos con el signo de Virgo. Atención. Ah, ya estamos en Sagitario, ¿verdad? Están atentos. Qué bueno, eso es lo importante. Que la gente está atenta. Sagitario, una persona muy cercana te hará ver un detalle que no tenías en cuenta. Cuida tu alimentación. Novedades para el día de hoy, mi querido Sagitario. Hoy día jueves, novedades. Vamos con el signo de Capricornio. Atención, porque el estrés se puede jugar una mala pasada, mi querido Capricornio. Relájate un poco. Buenas cosas están por llegar. Confía siempre en tu talento, Capricornio. Acuario. Hay cosas que no puedes resolver. Ten calma. Una oportunidad laboral se presenta muy interesante, mi querido Capricornio. Renueva tu imagen, Acuario. Piscis, una luz está iluminando tu camino, mi querido Piscis. Agradece por todo lo que estás recibiendo. Esfuérzate para conseguir tus deseos. Esa persona te extraña, mi querido Piscis. 7:25. Hasta aquí el horóscopo estrella. Ya regresamos, ¿ah? Se vienen las pepitas del deporte. Ya viene Rubén Aguilar Mosqueira.

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0: 7 de la mañana, 44 minutos, 7:44. Llegó el momento de las pepitas. Linda, chanterita linda, linda mañana.
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0: Vamos rápidamente con las pepitas del deporte. Ya está con nosotros el genial, el gran Rubén Aguilar Mosqueira. Sus pepitas del deporte.

0: Qué rica mañana, ¿eh? Linda, linda mañana, chacharita linda. Ya está Rubén Aguilar Mosquera con nosotros, listo, preparado para iniciar ya esta mañana espectacular de hoy jueves, antes sale al fin de semana. Toda la información sobre el ámbito deportivo lo tiene Rubén Aguilar. Buenos días, Rubencito, ¿cómo estás, papá? ¿Cómo estamos?
1: Muy buenos días, mi querido José Carlito del Perú. ¡Qué milagro, mi hermano! ¡Qué milagro! Aquí con la pepita del deporte. Ayer, ¿qué pasó en la Copa Mundial? Inglaterra pasó a octavos de final a ganarle 2-1 a Congo. Otro que también pasó a los octavos de final fue Bélgica al ganarle 3-2 a Senegal. Bélgica en el último minuto del suplementario, mi hermano, le cometen un penal en contra. Así es que Bélgica clasifica pues a octavos de final. Estados Unidos, por su parte, le ganó sin problemas a un Bosnia muy, muy débil, mi hermano. Ah, pero Estados Unidos le ganó 2-0 a Bosnia. El día de hoy hay partidos, ¿cómo no que hay? Sí, hay partidos también a las 2 de la tarde. Partidazo, España versus Austria. Un candidato que es España, se la juega el día de hoy para poder clasificar a octavos de final. A las 6 de la tarde, Portugal, Croacia. Este no me lo pierdo, mi hermano, ¿ah? Portugal, Croacia, recomendadísimo. A las 10 de la noche el día de hoy, Suiza versus Argelia. Así que esos son los partidos que lo que se viene pues para esta Copa Mundial 2026. Antes de irme, conflicto en la U. Sí, conflicto en la U. Dice que Cooper está muy molesto porque no le traen los refuerzos. Se están yendo los jugadores, se fue Carabalí, se fueron varios jugadores, y la cual le traía consecuencia pues para la dirigencia, el cual tiene ya el problema con el entrenador. Me tengo que ir, mi hermanito, hasta el día de mañana, siempre aquí por tu mejor radio, tu radio.

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0: Zibar cantando con el grupo de Ahora del Perú, grupo 5. 8 de la mañana con 19 minutos por la hora. Que te perdone Dios, Rosy, porque yo no te perdono.
1: Y el maestro Tito Maurina.
0: Para mi compañero el Panetón, saludos. Saludos para Panetón, saludos para Fasanando. Esa gente. Saludos para José Manuel. A esta hora de la mañana escuchando la radio.

0: Francia. 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

0: Honduras, 8 de la mañana, 46 minutos, en Estrella la más fuerte. Solo buena música, como a ti te gusta. ¡Qué milagro! ¿Ya llegó? ¡Qué milagro! ¡Qué milagro! Saludos para mi gran amigo El Faza. Un abrazo para El Faza.
1: ¡Sinazo! ¡Disfruto!
0: Saludos para El Faza.
1: Sí, Daniel Alcántara.
0: 8 de la mañana, 47 minutos. En Estrella la más fuerte. Solo éxitos. Por aquí nos quedamos hasta las 9 en punto de esta mañana. Ahora escucha esta canción que me están reclamando, que me están pidiendo. Ponte una.

¡Ay, mi corazón! Llegó la Pinky, esa es la Pinky. Llegó a la radio. Más guapa que nunca. La Pinky. Luciendo nuevo atuendo. Ha llegado. La Pinky Lili Franco, yo me tengo que ir, se cuidan un montón. Ha sido un gusto estarme a acompañarte. Lili, no te voy a preguntar. No te voy a preguntar. El olor lo dice todo, Lili. No te voy a preguntar. Viene Lili Franco. Comienza el día de mañana, 6 de

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tomarse sus chelitas, siempre buscan cantineras muy guapas, muy hermosas ellas, ¿no? Para atender al público en general. Pero ¿por qué no buscan también cantineros? Digo yo. Claro, pues, ¿no? Cantineros muy atentos, ¿no? Muy, ¿qué les puedo decir? Muy caballerosos. Debería de haber un local con caballeros muy atentos también, porque las mujeres muchas veces también hoy en día, ¿no? Necesitamos a veces desahogar penas y decimos, bueno, vamos a tomar lugares exclusivos para mujeres. Digo, porque en una cantina normalmente están los caballeros y siempre dicen que hay que contratar a una chica para que los pueda atender. Pero hay que ver un lugar que sea exclusivo solamente para las chicas. Con buenos cantineros. Buenos en el sentido de que sean muy atentos. 9 de la mañana con 11 minutos. Muy buenos días. Hoy hemos venido con ganas de hacer peticiones. A ver si algún empresario por ahí se anima. Hoy estamos jueves 2 de julio. Buenos días, mami. Buenos días a todas las chicas que nos escuchan. A la gente que está full chamba. Buenos días a los amigos del volante también. A la gente en los mercados, en los centros comerciales, en las oficinas, en los grifos, en las farmacias. La gente de construcción también que hasta ahora nos está escuchando. Muy buenos días. La gente de seguridad, de limpieza. Las mamis en casita, las que están regresando del mercado, las que ya están haciendo limpieza, las que están ordenando la ropa, las que están por ahí ya viendo el tema de la lavandería de repente, organizando algo en casa. Buenos días, mami. Ya está en camino tu amiga Lili Franco, la Pinky, en nuestro mes patrio. Nos quedamos rumbo hasta la 1 de la tarde presentándote. ¿Qué tal mañana?

21 minutos. Enviarle un saludito a esta hora de la mañana para mi gran mami, para Inesita Moya, que siempre nos escucha. Un abrazo para ella. Además, por ahí me manda la fotito, me dice: Pinky, yo ya estoy en la cocina preparando un rico almuerzo. El día de hoy voy a preparar un rico locrito, me dice. ¡Qué rico, mami! ¡Provecho! Me ha mandado además ahí la foto de la piña, porque también va a ser su juguito de piña. Locrito con res y su jugo de piña. ¡Qué rico, mami! ¡Buen provecho! Ahora sí, vamos con la temperatura. Trujillo hasta ahora con 23 grados centígrados. Alrededor de las 11 subimos a 25 grados centígrados. El cielo un poco despejado. Por la tarde sí se va a sentir un poquito más el frío. Llegamos a 24 grados centígrados. En la noche 21 grados centígrados. Y por la madrugada 20 grados centígrados. La gente que quiere salir a correr un poquito, tiempo regular. Igual para la gente que quiere hacer ciclismo. Y muy bueno para la gente que quiere hacer jardinería. 9 de la mañana con 22 minutos.

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ver, por acá me dicen, hola Lili. Buenos días, quiero que mandes saludos. El día de hoy está de cumpleaños Osvaldo Garay Mego. Muchas felicidades para Osvaldito. Los saludos además a la distancia, porque me comentan que Osvaldo se encuentra en Argentina, ¿verdad? Pero sus hermanos, obviamente desde Perú, que siempre lo tienen presente en el corazón, en sus pensamientos, que siempre están deseándole lo mejor, que siempre están pidiéndole a Dios que cuide de él, que siempre están pidiendo que siga creciendo profesional, económicamente, que le vaya bien, que Diosito cuide de él. Aquí en Perú le mandan muchos abrazos a la distancia y sus mejores deseos. Nos referimos a sus hermanos María Garay, Santos Garay y Elena Garay. Ahí están los tres hermanos mandándole toda la buena vibra, todos los saludos, todo el amor a la distancia para Osvaldito Garay Mego. Que el día de hoy los cumpla súper bien por allá. No sabemos, bueno, yo no sé si está con familia, con amistades, pero que la pase súper bien. Que papito Dios le brinde más años, mucha salud, muchos éxitos, que siga creciendo en lo que sea que esté desarrollando por allá, que siga siendo patria, que le vaya bien. Y por supuesto, que pronto tiempo pueda estar nuevamente en Perú para pasar momentos bonitos con la familia. Felicidades para ti, Osvaldo, los saludos de tu familia y también de todos tus amigos de Radio Estrella, la más fuerte. ¡Felicidades! Son las 9:41. Aprovecho también para hacerte ya la invitación. Recuerda que a las 10 de la mañana estamos dando inicio ya a los Estrella Pedidos al instante.

mañana con 55 minutos. Ahora sí ya te hago la invitación, porque en la siguiente hora ya puedes enviarme todos tus audios para poder reclamar la canción que quieres escuchar. A las 10 de la mañana te presentan los Estrella Pedidos al Instante, una secuencia en la cual

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0: mañana con 13 minutos. Llegó el momento de presentarte ya los estrella pedidos al instante. A partir de estos instantes te hago la invitación ya para que nos puedas enviar tus audios de WhatsApp a nuestro 92 725 3135. A esta hora me envías tu audio con la canción que quieres escuchar. Ya sabes que esta hora es para nuestros oyentes. Aquí vas a pedir tu canción favorita, la que quieres escuchar. Esta hora es para ti, para que me pidas tu canción. En tu audio necesito la canción y la respuesta de la radio. No se olviden, estrella la más fuerte. Hasta minutos antes de las 11 de la mañana vamos complaciendo. Este horario es para ti. Esta hora es para que tú me hagas tu pedido musical. Ven. Vamos entonces con los estrella pedidos al instante. Recuerda nuestro número de WhatsApp. Para los nuevos oyentes, los que todavía no se han animado y el día de hoy por ahí se animan a pedirnos alguna cancioncita que les provoque escuchar salsa, cumbia, algún merenguito, 92 725 3135. Ese es el WhatsApp de tu radio estrella. A ver, colóquenme esto por favor en el fondito. Ya está, ahora sí vamos a escuchar el primer estrella pedido.
1: Muy buenos días, señorita Lili.
0: Buenos
1: Mi estrella
0: días.
1: Pedido por hoy día es una canción del general. Muévelo, muévelo. Y suena en estrella la más fuerte.

0: buenos días. Yo escucho Radio Estrella, la más fuerte. Mi peo musical es de Eddie Santiago. Lluvia, una rica salsa sensual para la voz más cautivadora, nuestra amiga Lili, la única.
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0: 7 minutos. Continuamos con la segunda media hora de los Estrella Pedidos al Instante. Vamos a seguir complaciendo a nuestros oyentes. A ver, escuchamos el siguiente audio.
1: Luis Franco, Jason Pereira, de Argentina, amiga, siempre con Estrella, la más fuerte. No hay más, la única radio en todo Trujillo.
0: Chévere,
1: no hay más,
0: amigo.
1: Ninguna como Estrella, la más fuerte. Temita de hoy de Armonía 10 puede ser mi primer amor. Acá en Argentina todos somos Estrella, la más fuerte.
0: Gracias.

Amiga Lili, muy buenos días. Mi preferido de hoy es Mix Nueva Ola de Hermano Silva. Está de moda. Yo siempre paro escuchando Radio Estrella, la más fuerte, no hay más nada.

0: se viene un enlace con el gran Rubén Aguilar, porque el mundial también se vive en Estrella La Más Fuerte y él nos trae toda la información, o les trae la información que ustedes quieren saber acerca del mundial. Más adelante, vamos con el siguiente Estrella Pedido.
1: 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Quiero que la luna le diga a mi amorcito. Hola, linda luna bonita de agua bella, sí, la rosa fue la estrella como pocas y sin llorar. Y feliz jueves para todos vosotros, la rosa.
0: Eso.
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0: Estamos ya con los últimos Estrella Pedidos al instante. Últimos minutos. A las 11 venimos con una hora súper recargada de buena música, el chimichimi, también se viene Rubén Aguilar, porque el mundial se vive en Estrella. Prepárate, se viene con toda la información, todo lo que quieres saber. Somos Estrella, la más fuerte.

Pinky, hasta el día de hoy espero las banderas. Estrella pedida, parodia y salvaje, César Flores. Yo escucho Estrella, la más fuerte, no hay más.

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de la mañana con 13 minutos en esta hora. Ya sabes que vamos con full música, full saluditos. Se viene más adelante el chimichimi. Y también recuerda que el mundial se vive también en Estrella. Más adelante en el siguiente bloquecito estamos con toda la información a cargo de nuestro amigo Rubén Aguilar, como siempre, poniéndonos al tanto de todo lo que tiene que ver con el deporte rey, el fútbol. Sabes que el mundial se vive mejor siempre en Estrella.

0: la mañana con 23 minutos. Muy bien, en este bloquecito, lo que tanto te había estado mencionando, ya sabes que el mundial se vive mejor en Estrella La Más Fuerte. Así es que a esta hora vamos a darle el pase rápidamente a nuestro amigo Rubén Aguilar, que viene a contarnos todo lo referente al mundial, todo lo que tú quieres saber. A ver, vamos a ver. Adelante, amigo Rubén Aguilar, adelante.
1: Hola, Lili Franco, ¿cómo estás?
0: Bien.
1: El mundial se vive por Estrella La Más Fuerte. Ayer los resultados del mundial te lo cuento, amiguita
0: linda.
1: Inglaterra le ganó 2-1 a Congo. Bélgica le ganó 3-2 a Senegal en el último minuto. Penal a favor de Bélgica. Estados Unidos hizo lo propio y le ganó 2-0 a Bosnia. Por lo tanto, ya están clasificados para octavo de final.
0: Bien.
1: El día de hoy siguen los partidos. Atención, a las 2 de la tarde, España versus Austria. Partidazo. Le voy a España, un puntito para ellos.
0: También.
1: A las 6 de la tarde también, Portugal versus Croacia. Atención, este partido marcaría un hito importante porque por Portugal, Ronaldo le diría adiós en caso no clasifique a todos los mundiales, sería su último partido en mundiales. Y por parte de Croacia estaría Modric, que es un otro crack también, Luka Modric,
0: claro,
1: que es otro crack que también le diría adiós a los mundiales y adiós también a su selección, porque ya están con la edad pues al borde.
0: Sí.
1: Me tengo que ir, amiguita linda.
0: Listo.
1: Hasta el día de mañana, siempre aquí por tu mejor radio. Tu radio Estrella, La Más Fuerte.
0: Gracias. Chao, Rubencito. Gracias, gracias por toda la información que nos dejas del mundial. Obviamente, toda la gente, nuestros amigos, nuestros oyentes, está muy al pendiente de todo lo que es el mundial, inclusive con el tema de las apuestas, y esta información es súper importante. Así que bueno, ya saben que Rubén Aguilar siempre está al tanto de todo el tema del deporte, ¿ah? Todo lo que tiene que ver con el mundial, él se la sabe todas toditita. Mañana nuevamente regresa para contarnos otros datitos. Ya sabes que el mundial se vive mejor aquí en Estrella La Más Fuerte. Y su primera edición es temprano con José Carlos en las pepitas del deporte también. Son las 11:25. Luego de la pausa viene el chimichimi.

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0: mí.
1: Así es que me gusta a mí. Todo o nada, señores. Migajas, no. Son las 11 de la mañana con 35 minutos. Momento de ir a contarte nuestras notitas de la farándula. Aquí te presentamos ya el chimichimi. Empezamos hablando de Selma Gálvez, quien la verdad la pasó súper mal porque contó que la delincuencia, lamentablemente, en esta oportunidad le tocó a ella. La delincuencia llegó hasta su carro, la golpearon, le robaron y según lo que ella comenta, la experiencia tan traumática que ha pasado, ella pensó que saldría sin vida. Esto obviamente demuestra todo lo mal que estamos. Qué terrible, de verdad, lo que le ha pasado a Selma Gálvez, y esto es algo que le pasa a muchos empresarios, a muchos peruanos, ¿no? Que esperemos pueda cambiar. Por otro lado, algo que es muy conmovedor, ¿no? Ya todos sabemos lo que ha pasado en Venezuela, todas las muertes que se viene, que venimos conociendo, personajes muy conocidos de repente en Venezuela, ¿no? Familias enteras que lamentablemente lo han perdido todo en el tema económico, pero también muchas vidas se han perdido. Y en los rescates que siguen realizando han encontrado a una de las Misses, ¿no? El Miss Venezuela, que lamentablemente falleció y fue encontrada junto a su novio, abrazados bajo los escombros, y obviamente pues fallecidos los dos. Qué terrible ese tipo de escenas, y obviamente mucha gente que está enviando las condolencias para la familia y para los amigos. Qué terrible lo que les ha tocado vivir a todos nuestros amigos de Venezuela. Por otro lado, Pamela López habló de la Franco luego de su cumpleaños, luego de ver la ostentosa fiesta, luego del ostentoso carro y todos los gastos, y que se dice, se comenta que habría sido dado por Cueva. Bueno, por lo visto Pamela López no es feliz porque tampoco no sigue botando ya bastante odio. Ya lo que ha dicho es que siempre será la clandestina y la amante oficializada por Pamela Franco. Pero yo creo que cuando una persona ya sana, o sea, ya dejas eso en el olvido, porque quizá obviamente no te vas a tomar un café con la persona que te dañó, porque eso es parte obviamente de seguir avanzando, pero si dejas ya de lanzar este tipo de cosas, ya lo dejas al destino, lo dejas a Dios, porque obviamente tendrá que pagar su karma. Pero como seguir siempre hablando de lo mismo con rencor, ya no es. Demuestra que tu corazón está lleno de odio. Ya es soltar, seguir adelante. Está trabajando, está regia, está teniendo trabajo y por eso debería estar feliz. Ya ni siquiera hablar de quienes en algún momento la dañaron, sino dejar espacio para cosas bonitas en su corazón. Pero bueno, esperemos pronto pueda sanar. Son las 11:37, hasta aquí el chimichimi.

ustedes, ¿ah? En mi caso, una salsa siempre me arregla quizá un mal momento, una mala mañana, un mal día. Como que me cambia automáticamente el chip. Son las 11 de la mañana con 47 minutos. 11 con 47. A ver, vamos por acá mandando un saludito muy especial, me dice, para Andrea y su amor Carloncho, la gente de Calzados Rosy, que nos están escuchando a todo volumen. Gracias, chicos, un abrazo. Saluditos, Andrea. Saludos también para Carloncho y toda la gente de Calzados Rosy, al igual que toda la gente que nos escucha en el área de Calzado, en El Porvenir, en Florencia, en La Esperanza. Gracias por estar en Florencia. A la gente que disfruta de nuestra programación en todos los distritos y urbanización, de la gente pesquera, la gente de Bosque, la gente de Liberación Social, La Rinconada, Santa María, a nuestros amigos que nos escuchan en Buenos Aires, Norte, Centro, Sur, la gente de Mocha, Alto Moche, la gente de La Esperanza, nuestros amigos de Manuel Arévalo, Huinchanzao, Los Postes, Las Palmeras, la gente que disfruta en distritos y urbanizaciones de nuestra programación. Un saludo grande, al igual que toda la gente que nos escucha a través del aplicativo móvil en todo el Perú y en todo el mundo también. Muchos peruanos que están radicando en Chile, en Argentina, en España, en Italia, en Estados Unidos, Ecuador, Colombia, Uruguay, Paraguay, Brasil. Y nos escuchan a través de la app. Un saludo y que tengan un bonito jueves. 2 de julio. Disfrutando de la mejor estrella, la más fuerte. Regresamos ya con la última hora del programa. Qué rápido, ¿no?

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12 minutos. Bienvenidos ya a nuestra última hora de programa. Saludamos a todos los amigos del volante. Toda la gente del volante que está ahora nos escucha. ¿Dónde están nuestros amigos de los micros, taxis? Los colectivos, los mototaxis, a esta hora todo volumen con Estrella, la más fuerte. Saludos también a la gente de los mercados, mayorista, Mercado La Hermelinda, Mercado Central, Mercado Unión, los centros de abastos, bodegas, minimar.

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acompañándonos rumbo hasta la 1 de la tarde aquí en tu radio estrella, la más fuerte. Ya sabes que a la 1 se viene nuestro amigo Arturo Chávez, el locutor más humilde, aquí en La Mejor, en tu radio estrella, la más fuerte, acompañándote mientras que tú a esta hora ya te vas alistando para el riquísimo almuerzo. Hoy jueves, ¿qué se almuerza el día de hoy? Hoy es jueves de pavita, pero no todos comemos pavita. Algunos comeremos tallarines, otros ojicito de gallina, su menestrita con pollito frito, pollito guisado, huevito frito, tortilla de atún, su locrito. ¿Qué se almuerza el día de hoy?

nosotros ya llegamos a la parte final del programa. Ya nos tenemos que ir. Nos vamos, gente. Nos vamos, totalmente agradecida, como siempre, con cada uno de ustedes. Toda la gente que nos permite ingresar a sus unidades de transporte, que nos permite ingresar a sus centros comerciales, a su casita, ¿no? A su lugar de labores. En su día de relajo, quizá les ha tocado día libre y ahí estamos acompañándolos. Gracias. A continuación, ¿quién viene? Por acá la presentación ya no la voy a hacer yo. La hacen los oyentes. Me dice, se sienten los pasos. Llega el locutor más humilde, el más sencillo, el más mujeriego, dice, de las bebitas. El que te presta plata y no te cobra. Él es Arturo Chávez. Por algo lo debe decir mi amigo, de repente le ha prestado plata, por eso lo dice. Muy bien. Él viene en los siguientes minutos, nuestro amigo Arturo Chávez, el más humilde. Me despido, gracias, conmigo será hasta el día de mañana a partir de las 9 de la mañana, como siempre, si papá Dios así lo permite. Me despido con el último saludo para mi amiga Susanita Mozo, como siempre, full estrella en la unidad número 13 de la empresa Salaberry Express. Para nuestro amigo El Chorri, ahí está el volante, El Chorri, siempre manejando con cuidado, El Chorri. Siempre el más respetuoso de toda la empresa, ese es El Chorri. Y su cobradora estrella, mi amiga Susanita.

chicos, bendiciones, bonito jueves. Saludos a Alexis Cabo, saludos amigos. Bonita tarde, chao.

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Hoy Estrella, la más fuerte que va a ser la ola. Bienvenido, muy buenas tardes. Ya estamos jueves. Antes al fin de semana y estamos ya en cabina. Con gusto tremendo de trabajar. Bueno, el Astro Rey no ha aparecido el día de hoy. Está un poquito friolenta la tarde. Y hay que abrigarse, ¿ah? ¿Eh? Hay que abrigarse. Si estás acostumbrado a dormir tolaca, por favor, no lo hagas ya. Ya no lo hagas. No, ya no, ya. Si estás acostumbrado a dormir en paños menores, ya no, ya. Ponte tu ropita, abrígate, por favor. Te vayas a resfriar, ¿ah? ¿Eh? Cuida tu pechito, cuida tu pechito. Muy buenas tardes, le decimos. El más humilde del locutor y lo saluda a esta hora. Le decimos buenas tardes, bienvenido ya a la programación de tu Radio Estrella, la más fuerte. Departamento de Programación, José Carlos Cabanillas. Un amigo y servidor, Javier Ordóñez.

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1: 53 años que no la canto,
0: pero bien. 1 de la tarde con 11 a nivel nacional. ¿Cómo están? Hola, hola, bienvenidos, espero que bien, ¿eh? Súper chévere, estamos aquí en cabina. Con toda la buena vibra le decimos bienvenidos a Radio Estrella. La

saludos para las malcriadas, las bebitas malcriadas. Cánsense ya, cánsense. Ya encontré la luz, ya encontré la luz, ya. Ya no soy el mismo de antes, ya. Ya no, ya. ¡Arrepiéntete! No, ya no, ya.

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mañana ha sido un poquito lo que no esperabas, ¿no? O de repente la vida te está tratando un poquito mal. No sé, qué sé yo. ¿Tienes algún problema por ahí? Se te mueren los animales, la chacra no te produce, qué sé yo, ¿no? Vamos, ánimo arriba, ponle ganas a la vida. Te recuerdo que somos lo que pensamos, ¿ah? Nosotros creamos nuestro propio destino, cachito. Piensa en positivo, por favor. Sé positivo en la vida. Piensa en cosas agradables, piensa cosas buenas, cachito, por favor. Encantadora Yasmín. Para las chicas que están en sintonía hasta ahora en la Feria del Diamante, dice, ¿no? En Grau, ahí están, saludos. 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

los chicos de Nuevo California, ¿no? La unidad 50. Saludos para los chicos de Nuevo California, unidad 50. Saludos para la gente de la unidad 191 también. Unidad 76 y 34. De parte de los amigos del solitario, el dulce, el rico panetón. Saludos para la gente de Nuevo California. Gracias por estar en sintonía, muchachos. Que mi corazón solo brota amor. Porque soy el más humilde. El más humilde de los locutores. 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Yo te lo doy. 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Porque yo soy el más humilde, el más humilde.

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distrito José de Eduardo Ortiz, ¿no? Tremendo distrito allá en Chiclayo, hermosa ciudad de Chiclayo, mi estimado Cachito. Dirigida por el empresario musical Alex Omar Duque. Ahí están los chicos de Son de Duque. Primer integrante del grupo número uno. Un aplauso, por favor. Y el día de hoy, integrando el grupo número uno, señoras y señores, creado en el año de 1973 en la ciudad de Monsefú, Chiclayo, un 31 de enero por los hermanos Elmer y Víctor Yaipé. Hoy dirigido magistralmente por los muchachos Elmer, Andy, Cristian Yaipé. En el escenario, grupo número uno, Son del Duque. Y el grupo de oro, el grupo 5 del Perú. Nuestro escenario imaginario es ahora, señoras y señores. Bienvenidos al enfrentamiento. Grupo número uno, Son del Duque, grupo 5, grupo 5.

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Grupo 5, Tony Rosado y los Caribeños de Guadalupe. Y a partir de estos momentos, con el enfrentamiento del día de hoy, jueves 2 de julio del año 2026, para saludar a toda esa gente, esa hinchada tremenda que tenemos de esta hora. Hola chicos de Radio Estrella, ¿cómo están? Buenas tardes, mis votos para el grupo número 1. O sea, grupo número 1, mi estimado Cachito, vamos a ordenarnos bien. Para no... ¿sí? Para no patinar. Grupo número 1, Tony Caribeños. Grupo número 2, Son del Duque. Grupo 5, ¿ok? El grupo número 1, Tony Caribeños. Y el grupo número 2, Son del Duque y Grupo 5. Entonces, el voto de las chicas que nos llamaron para el grupo número 1, Tony y los Caribeños de Guadalupe. Saludos, por favor, para todas las chicas que estamos trabajando en Hermelinda, la bebita malcriada. Saludos para Fanny, para Carmencita, la destronadora. Son las bebitas, las malcriadas. ¿Qué vamos a hacer? No seas engreída de esa hora. Grupo número 1 también, saludos. Solitario emite su voto, la gente del volante, Tony Rosado y Caribeño de Guadalupe también es ahora. Muy bien. 2:45, turno para presentarles a ustedes. Aquí están los muchachos del grupo número 2. Primero ya cantó Son del Duque, ahora grupo 5 del Perú. Emitir tu voto, quieres votar, quieres dar tu voto, te emociona, ¿no? Te emociona. Grupo número 1 o grupo número 2.

0: Latino, 54 minutos. Les tenemos que decir que acaba de ganar. Redoble, por favor. Porque muchas llamadas telefónicas se indicaron su apreciación, su acercamiento, el gusto por el grupo número... El grupo número uno, conformado por Tony Rosado, los caribeños en Guadalupe. La encantadora Nati. Nati Chávez se comunicó con nosotros también. Emitió su voto por el grupo número uno. Ahí estamos.
1: Y ahora yo.
0: Final del enfrentamiento del día de hoy. Hoy ganador, grupo número uno, Tony Rosado y los caribeños de Guadalupe. Caribeños Tony. 9:00 p.m. retornamos. Regresamos con el Festival de las Estrellas y a las 4, los Estrella Pedidos.

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tu radio estrella, más fuerte. ¿Cómo están? Hola, bienvenidos. 3 de la tarde, ya con 18 minutos en todo el Perú. Salvarlos a todos ustedes. Gracias por estar en sintonía de la radio hasta ahora. Gracias por acompañarnos como todos los días. Y estamos muy contentos, como siempre, con buenas vibras. Las mejores canciones y sobre todo también los buenos regalos también que es ahora la ofrecemos, ¿no? A las 4 de la tarde vienen los estrella pedidos. Mientras tanto, es ahora, siendo las 3 de la tarde con 19. Bienvenidos al Super Festival de las Estrellas. Arturo Chávez te dice muy buenas tardes. ¿Cómo están? Hola, hola. El locutor más humilde te acompaña hasta las 5, ¿eh? ¡Qué bonito jueves! Antesala al fin de semana, cachito.

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42 minutos. Se va sumiendo vale, los locutores señor. Contigo hasta las 5. Si está pasando por un mal momento en la vida, vamos a sonríe en la vida. Levante esa carita, por favor. Sácate la lágrima, levanta esa carita. Vamos, ponte alegre, feliz de la vida. La vida sigue siendo hermosa. Y mientras tengamos esperanza, todo se puede. Confía en Dios, confía en papá Dios. Confía, confía. Todo se va a resolver, cachito, todo. Lo último que se pierde es la esperanza, lo último. Ahora, 3 de la tarde, 43 minutos. Somos Estrella, la más fuerte. Nos quedamos hasta las 5.

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0: ¿Dónde está la
1: huya? Buenas tardes, amigo Chávez. Mi historia pedido es Entre Rejas con los Tumis. Buenas tardes, amigo Chávez. Mi estrella pedido es Entre Rejas con los Tumis.
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separan de las 5 en punto de la tarde. Estamos aquí en los Estrella Pedidos. Para la chica que está en Comimar, nos dice: saludos, Javier, para toda la gente de la Comimar. Gracias por escucharnos a esa hora. ¿Sigue trabajando en la Comimar? Yo sabía que era hasta las 3 de la tarde nomás, ¿no? Ah, la chica que está descansando en casita, perfecto. Pero son trabajadores de la Comimar. Saludos para Sonia, para Janine y para todas las chicas encantadoras que trabajan en la Comimar. Estamos en los Estrella Pedidos en el aire, atención. Saludo para toda la gente del volante, mis amigos de Los Girasoles Express. Saludo para todos ellos. Cualquier canción, estamos aquí, ¿eh? En los Estrella Pedidos. Hasta las 5 nos quedamos.

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